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1: Vuelca su vehículo adulto mayor en la carretera federal 57 y pierde la vida. Cae dueño de anexo por muerte de interno, esto en la región centro. Torreón recibe los juegos estatales de las personas adultas mayores 2026. Alcalde de Piedras Negras anuncia construcción de cancha de fútbol en secundaria técnica número 5.
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0: Muy buenas tardes, tengan todos ustedes. Bienvenidos sean a la segunda emisión de este espacio de noticias, Coahuila. Hoy mi nombre es Gabriela Pérez Ojeda y es un gusto poder saludar con mucho gusto a usted que nos está escuchando en este momento a través de las estaciones de Grupo M y en todo Coahuila, en este jueves 18 de junio del 2026. Oiga, pues a lo mejor usted está confundido y dice, ¿qué es lo que está pasando? ¿Por qué el noticiero se está transmitiendo a esta hora? Bueno, le menciono que hoy, se estará llevando a cabo el juego de fútbol donde México se estará enfrentando a Corea del Sur a las 19 horas, que sería el tiempo del centro de México en la jornada 2 de la fase de grupos del Mundial 2026. Y bueno, recordemos que el partido tiene como sede el estadio de Guadalajara. Es por eso que adelantamos el noticiero, porque bueno, queremos captar su atención y luego ya se enlace usted a ver el partido de fútbol. Yo creo que ya están preparados, algunos en casita pues ya tienen por ahí algunas botanitas para poder estar disfrutando, inclusive algunos ya están haciendo la cena porque pues no se quieren perder, ¿no?, ningún minuto de este partido de fútbol que se va a estar pues efectuando en una hora. Entonces, bueno, pues les saludamos con gusto en esta tarde de calor. Oiga, la verdad es que se ha sentido el calor demasiado fuerte, mucho bochorno. Inclusive en este momento tenemos 28 grados en la temperatura en Saltillo, y en el resto del estado tenemos 37 grados. Estuvimos alcanzando temperaturas de hasta 41 grados con una sensación térmica de 45 grados. Por la mañana le estuvimos brindando recomendaciones, ¿no?, a través de nuestro compañero Roberto Carlos García, pues para evitar salir, ¿no?, a la calle si no tiene que hacerlo, sobre todo que se hidrate aunque no tenga sed, entre, bueno, otras recomendaciones que también le vamos a dar a conocer más adelante a través de, bueno, pues la coordinación de la Cruz Roja, ¿verdad? Ellos también siempre nos están brindando información importante que a usted pues le interesa. No se olvide que tenemos la línea telefónica habilitada para que se comunique con nosotros, 864-6160507, donde usted se puede comunicar si tiene algún reporte, alguna denuncia, algún servicio social. Bueno, llámenos, ahí nos aparece en pantalla el número telefónico. Mándenos WhatsApp también, recuerde que su opinión es importante, estaremos pendientes leyendo sus mensajes en el transcurso del noticiero. Y bueno, si usted está cumpliendo años también, queremos enviarle la felicitación. Y además, si usted quiere escuchar solamente el saludo, con mucho gusto, desde cualquier parte del estado de Coahuila le estaremos atendiendo. Así que, bueno, arrancando ya con las noticias, fíjese que el día de hoy un fuerte accidente vial se registró en el kilómetro 229 de la carretera federal 57, luego de que dos unidades de carga pesada colisionaran, provocando el cierre parcial de la circulación y severos daños materiales. Estos hechos ocurrieron cuando el operador de uno de los tractocamiones intentó realizar un cambio de carril repentino. Estos hechos se registraron a la altura de Los Chorros, ¿verdad?, con rumbo a Saltillo. Y bueno, pues debido a la maniobra, el conductor perdió el control de la unidad y terminó varado sobre las barreras de concreto que dividen los carriles de vialidad. Y bueno, instantes después, un segundo vehículo de carga que circulaba por la misma arteria no logró frenar a tiempo, impactándose por alcance contra la primera unidad detenida. A pesar de lo aparatoso del percance, las autoridades de vialidad confirmaron que no se reportaron personas lesionadas, afortunadamente, quedando el saldo únicamente en cuantiosos daños materiales y, bueno, un intenso congestionamiento vehicular en la zona. Los elementos de la Guardia Nacional División Carretera se trasladaron al lugar de los hechos para tomar conocimiento del percance, realizar las maniobras de abanderamiento correspondientes y, bueno, ordenar el retiro de los tractocamiones para poder liberar a la brevedad la vía. Y en la región norte de Coahuila, fíjese que una persona del sexo masculino quedó a disposición del Ministerio Público luego de ser detenida por elementos de la Policía del Estado. Esto lo dio a conocer Rogelio Gómez Rodríguez, coordinador de Ministerios Públicos. Escuchemos.
1: El coordinador de Ministerios Públicos, Rogelio Gómez Rodríguez, informó que una persona del sexo masculino fue puesta a disposición del Ministerio Público tras ser detenida por elementos de la Policía del Estado por el delito de violencia contra miembros de seguridad. Señaló que continúan recabando los datos de prueba para acreditar los hechos y determinar su situación jurídica dentro del plazo establecido por la ley.
2: Sí, bueno, el día de ayer están a disposición una persona del sexo masculino. Luego de que agentes de la policía del estado lograran esta detención de esta persona, quien se pone a disposición del Ministerio Público y pues está recabando datos de prueba en relación a su detención en flagrancia, esto por el delito de violencia contra miembros de seguridad del estado. Esto referente a una investigación que estos elementos traen en relación a esta persona y que, pues bueno, tiene que ver con que el Ministerio Público, dentro de las 48 horas, recabe los datos que tengan que ver en cuanto a su detención y en cuanto a la acreditación del delito para resolver la situación jurídica.
1: Para Coahuila Hoy, Miguel Magaña.
0: Bueno, también le platico que una persona perdió la vida en una trágica volcadura registrada en el kilómetro 35 de la carretera estatal número 27 a la altura del entronque con el ejido El Álamo. Y bueno, este percance movilizó a corporaciones de los tres órdenes de gobierno tras el reporte recibido en las líneas de emergencia 911. Y bueno, en el lugar se corroboró el fallecimiento de Víctor N., de 61 años de edad, y con domicilio en Juárez, el cual se desplazaba a bordo de una camioneta. Esto lo dio a conocer el delegado de la Fiscalía, Diego Garduño Guzmán. Y bueno, las autoridades policíacas procedieron a realizar diligencias correspondientes para esclarecer las circunstancias del hecho. Elementos ministeriales y peritos en criminalística efectuaron los actos de investigación, incluyendo la necropsia de ley, con el objetivo de poder brindar certeza jurídica sobre lo ocurrido y, bueno, establecer las causas de este accidente. El área fue acordonada mientras se levantaban las evidencias correspondientes y, bueno, el delegado señaló que se van a continuar con las indagatorias para determinar las condiciones en que se produjo esta volcadura. Así que, bueno, ahí la información. También, oiga, pues, ¿recuerda usted el caso de una persona que murió dentro de un anexo en la región centro, en Monclova, Coahuila, donde, bueno, hubo la detención de dos personas? Sin embargo, el pastor y líder, ¿no?, de este centro de rehabilitación estaba prófugo de la justicia. Y pues le informo precisamente, o le actualizo la información, que luego de concluir una audiencia judicial y al quedar sin la protección de recursos legales vigentes, elementos de la Agencia de Investigación Criminal cumplimentaron una orden de aprehensión en contra de Valentín N., propietario del Centro de Rehabilitación Fe, Esperanza y Amor, por su presunta responsabilidad en el delito de homicidio calificado por comisión por omisión. Y la detención se llevó a cabo esta tarde de jueves en el exterior de los juzgados de frontera, donde agentes de investigación pues esperaban el momento oportuno para ejecutar el mandato judicial emitido por una juez de control del Distrito Judicial de Monclova. Y de acuerdo con la información proporcionada por el delegado regional de la Fiscalía General del Estado, Everardo Lazo Chapa, la orden de aprehensión, bueno, deriva de las investigaciones relacionadas con la muerte de Manuel Lira, un interno del centro de rehabilitación, ocurrida durante la madrugada del pasado 5 de mayo. Y bueno, las indagatorias realizadas por la Fiscalía permitieron establecer elementos suficientes para solicitar el mandamiento judicial en contra de Valentín N., quien es señalado como probable autor material por comisión por omisión dentro del proceso penal, que también involucra a otros imputados. Y bueno, fuentes cercanas al caso señalaron que el propietario del anexo había logrado mantenerse en libertad gracias a diversos amparos promovidos durante el desarrollo de la investigación. Sin embargo, al no contar ya con una suspensión vigente que impidiera su captura, pues las autoridades procedieron a ejecutar la orden de aprehensión inmediatamente después de su salida de la audiencia. Y tras ser asegurado por los agentes ministeriales, Valentín N. fue trasladado inicialmente a las instalaciones de la Agencia de Investigación Criminal para los trámites correspondientes y sobre todo la certificación médica de rigor, y posteriormente fue internado en el penal provisional habilitado en las instalaciones del C4 en Ciudad Frontera, donde va a permanecer a disposición de la autoridad judicial mientras se desarrolla su audiencia inicial y se define su situación jurídica. El caso, bueno, ha generado gran interés en la región centro debido a las circunstancias en que ocurrió el fallecimiento de Manuel Ira dentro de este centro de rehabilitación, situación que desde un inicio, bueno, provocó la intervención de la Fiscalía General del Estado y la apertura de una carpeta de investigación para esclarecer los hechos y sobre todo determinar posibles responsabilidades penales. Son las 6:17 p.m. Tenemos ya el enlace de Saltillo. Está listo nuestro compañero Ricardo Versosa. Adelante, compañero.
3: Desde la región sureste del estado, les saludamos a través de Coahuila Hoy para llevarles la siguiente información. Una mujer de 78 años sufrió diversas lesiones la mañana de este jueves, luego de ser atropellada por un taxi mientras intentaba cruzar una vialidad en la zona centro de aquí de la ciudad de Saltillo. El accidente ocurrió en el cruce de las calles Mariano Matamoros y Ramón Corona, donde la afectada, identificada como Catalina N., fue impactada por un taxi conducido por José N., de 71 años. De acuerdo con testigos, el conductor intentó maniobrar para evitar el percance, sin embargo, no logró esquivar a la señora y terminó por embestirla. Tras el reporte a los servicios de emergencia, la mujer recibió atención médica debido a las lesiones que presentó a consecuencia del accidente. Autoridades tomaron conocimiento de los hechos para determinar las circunstancias del accidente. Y en otra información, le actualizamos que la empleada del Instituto Tecnológico de Saltillo fue detenida por agentes de la Agencia de Investigación Criminal al ser señalada como probable responsable de un fraude que habría afectado a múltiples personas. La detenida, identificada como Giselle N., de 39 años, laboraba en el área de servicios escolares de la institución. De acuerdo con las investigaciones, la mujer presuntamente operaba bajo un esquema de préstamos e inversiones utilizando identidades de terceros y documentación irregular, además de promover mecanismos de captación de recursos mediante la promesa de altos rendimientos económicos. Las autoridades señalaron que varios afectados presentaron denuncias por presuntos delitos financieros y abuso de confianza, lo que dio origen a la investigación que culminó en su detención. Tras su captura, la imputada fue puesta a disposición de las autoridades competentes, quienes determinarán su situación jurídica conforme avance el proceso legal. Y en otras noticias, le comento que el Congreso del Estado aprobó un punto de acuerdo presentado por la diputada Edna Ileana Dávalos Elizondo para solicitar a las autoridades federales la implementación de programas de reconversión laboral y recolocación dirigidos a trabajadores del sector automotriz ante la incertidumbre derivada de factores arancelarios internacionales. La propuesta exhorta a la Secretaría de Economía y a la Secretaría de Trabajo y Previsión Social a desarrollar estrategias que permitan proteger el empleo en una de las industrias más importantes para la economía coahuilense. La legisladora señaló que aunque Coahuila mantiene fortalezas como su ubicación estratégica, infraestructura, estabilidad laboral y capacidad exportadora, es necesario anticiparse a posibles afectaciones que pudieran impactar a miles de trabajadores. Asimismo, subrayó que la capacitación continua y la reconversión laboral son herramientas clave para que los empleados puedan adaptarse a las nuevas demandas de la industria, especialmente en áreas relacionadas con la electromovilidad, la automatización, la manufactura avanzada y las nuevas tecnologías. Hasta aquí el reporte de la región sureste del estado de Coahuila a través de Coahuila Hoy. Sigue en sintonía para mantenerse bien informado.
0: Gracias por tu información, compañero. Estaremos pendientes por el día de mañana. Bien, vámonos a la pausa comercial. Regresando, le tenemos la información del pronóstico del tiempo. No se vaya.
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2: Ya estamos de regreso a través del noticiero Coahuila Hoy. Gracias por seguir en sintonía con nosotros. Vamos a continuar, tenemos ya la información del pronóstico del tiempo. Y bueno, le platico que para este viernes en Saltillo vamos a estar alcanzando temperaturas de 29 grados como máximas, mínimas de 18. Esperamos un cielo nublado, vientos de 14 a 32 kilómetros por hora. Hay un 80% de probabilidades de lluvia para la laguna, máximas de 38, mínimas de 22, con un cielo nublado, vientos de 9 a 23 kilómetros por hora. Hay un 70% de probabilidades de lluvia para la región centro, se esperan temperaturas máximas de 36, mínimas de 22, con un cielo nublado, vientos de 31 a 52 kilómetros por hora. Hay un 80% de probabilidades de lluvia. Para la carbonífera, máximas de 34, mínimas de 23, con un cielo nublado, vientos de 17 a 35 kilómetros por hora. Hay un 90% de probabilidades de lluvia para la región norte. Máximas de 35, mínimas de 24, con un cielo nublado, vientos de 24 a 55 kilómetros por hora. Hay un 80% de probabilidades de lluvia. Y bueno, para la región de los cinco manantiales esperan temperaturas de 35 grados, mínimas de 23, con un cielo nublado, vientos de 23 a 45 kilómetros por hora. Y bueno, hay un 80% de probabilidades de lluvia. Pero recuerde que estos son pronósticos y pueden cambiar. Bien, oiga, pues a pesar de que para el día de mañana el termómetro meteorológico nos marca lluvias hasta en un 80%, las altas temperaturas se van a estar registrando. Y por ello platicamos con Silvia Contreras, quien es coordinadora de Cruz Roja en la carbonífera en el municipio de Musquis, quien, bueno, pues está brindando recomendaciones, ¿no?, para que usted se cuide ante las altas temperaturas que se están registrando, no nada más en la carbonífera, sino en todo el estado de Coahuila. Escuchamos.
3: Bueno, pues se van a estar presentando altas temperaturas durante estos días. Pues, ¿qué recomendaciones se brindan a la ciudadanía en general y bueno, también a las personas que trabajan precisamente al aire libre?
4: Pues sí, van a estar subiendo mucho lo que son las temperaturas, va a estar como 40, 45 grados sensación, ¿verdad? Con una sensación de 45, pero pues en realidad al estar en el sol, pues ya vamos a estar como a 50 grados. Recomendaciones, pues estarnos hidratando constantemente, personas que andan trabajando, por ejemplo, en la obra, o que estén expuestos por más de 30 minutos al sol, pues hay que estar hidratados y pues ponernos bloqueador, usar ropa lo más clara que se pueda, para así pues se siente un poco menos el calor. Pues también es muy importante, por ejemplo, en los autos, ¿verdad?, no dejarlos con los vidrios arriba, no dejar envases de como de aerosol, ¿verdad?, que puedan tronar. También recomendaciones anteriormente se dieron de los tanques de gasolina, ¿verdad?, no llenarlos completamente, ya que también pues es peligroso. Las mascotas hay que cuidarlas, no dejar niños adentro de los autos. Pues por otra parte, cuando salimos a las albercas o a los ríos, también estar cuidando a lo que son los menores, pues personas adultas y todo, no ingerir alimentos y introducirnos al agua también es muy importante. Pues vamos a estar trabajando lo que son las 24/7 para cualquier incidente que haya.
3: Silvia, actualmente con estas temperaturas que se han presentado también en semanas anteriores, ¿ha habido golpes, personas con golpes de calor o sufrimiento?
4: Pues hemos tenido algunas personas, personas adultas, ¿verdad?, con deshidratación, ¿verdad?, no precisamente por golpe de calor, pero es por las temperaturas que están muy altas y pues no se hidratan. Son más adultos mayores los que hemos presentado ahorita mucho enfermo. Hemos atendido enfermos en su domicilio, personas adultas que no, pues no toman lo suficiente.
2: Bueno, pues ahí escuchó la información, las recomendaciones para que usted se cuide ante, bueno, pues las altas temperaturas que se han presentado y que se van a seguir presentando durante pues estas semanas, estos meses. Recuerde que ya viene la canícula, que son los días donde pues más calor hace, así que hay que cuidarse. También le platico que en Piedras Negras, durante la brigada juventud realizada en la Escuela Secundaria Técnica número 5, el alcalde Carlos Jacobo Rodríguez González anunció el inicio de la construcción de una cancha de fútbol soccer dentro del plantel educativo. Escuchemos.
5: Durante la brigada juventud en la Escuela Secundaria Técnica número 5, el alcalde de Piedras Negras, Carlos Jacobo Rodríguez González, anunció el inicio de la construcción de una cancha de fútbol soccer dentro del plantel educativo. Señaló que este espacio será para impulsar el deporte entre los jóvenes y destacó que invertir en la juventud es una de las acciones más importantes para fortalecer su desarrollo.
6: Estar aquí con ustedes, quiero decirle primero que nada que yo no vine a entregar unos botes de pintura. Yo vine a decirles que en unos días vamos a empezar la construcción de la cancha de soccer allá en la parte de atrás, para todos los jóvenes que les gusta los deportes. Ya tenemos ese contrato por ahí amarrado con el proveedor que va a hacer esa obra. Pero bueno, me voy rápido porque yo sé que hace un chorro de calor. Veo a todos ahí con las hojas y con las manos. Entonces, vamos rápido, pero sí quiero pedirles unos 5 minutos de su atención para que escuchen el mensaje que tengo, que pudiera cambiar literalmente el futuro de todas y todos ustedes. Quiero primero agradecer al director por el recibimiento y decirles que seguimos a sus órdenes y que siempre que tengan alguna necesidad y nosotros podamos aportar, cuenten con este gobierno municipal. No hay mejor inversión que la que hacemos en nuestros jóvenes, en su carácter, en su identidad y en su propósito. Por eso estamos aquí el día de hoy. Queridos jóvenes, hoy nos enfrentamos a una realidad crítica marcada por la violencia familiar, las adicciones, la ansiedad, la depresión y desafortunadamente también el suicidio. Pero son desafíos vamos a erradicar juntos, porque ustedes son una nueva generación que va a cambiar el presente y el futuro de Piedras Negras. Vivimos en una generación que está bajo ataque, y bajo ataque no me refiero a armas ni a guerras, hablo de una guerra de la constante, porque no hay peor sentimiento para envidiar lo que otro tiene. Y las redes sociales bombardean todos los días con vidas perfectas, con cuerpos perfectos, con bailes perfectos, carros, viajes. Y poco a poco empezamos a creer que lo que tenemos no es suficiente. Pero quiero decirles algo, que ustedes ya son suficientes y no necesitan ser como nadie más. Y quiero rápidamente darle algunos...
5: Para Coahuila Hoy, Miguel Magaña.
2: Oiga, y bueno, le informo que con la participación de 850 competidores provenientes de los 38 municipios de Coahuila, este jueves fueron inaugurados en Torreón los Juegos Estatales Deportivos y Culturales de las Personas Adultas Mayores, un encuentro que, bueno, reúne disciplinas como el ajedrez, el baile, la danza, pinturas, canto, declamación y otras actividades que promueven el bienestar físico, mental y social de este sector de la población. Escuchemos.
7: Con la participación de más de 800 competidores provenientes de los 38 municipios de Coahuila, este jueves fueron inaugurados en Torreón los Juegos Estatales Deportivos y Culturales de las Personas Adultas Mayores. En esta edición número 23 reúne a personas en disciplinas como ajedrez, baile, danza, pintura, canto, declamación y otras actividades que promueven el bienestar físico, mental y social de esta población. Durante el arranque de actividades, el gobernador de Coahuila, Manolo Jiménez, destacó y reconoció a todos aquellos adultos mayores que después de una vida de trabajo y esfuerzo, aún continúan demostrando que nunca es tarde para aprender, competir, convivir y seguir haciendo aquello que les apasiona.
8: Son muy esperados y muy importantes para cada una y cada uno de los participantes, para nuestros adultos mayores aquí presentes, que gracias a ustedes, hoy nuestro estado es uno de los mejores estados de todo México. Nos sentimos sumamente orgullosos de ustedes porque además de toda una vida de trabajo, toda una vida de dedicación para su familia, para su comunidad, para su municipio, para su estado, hoy siguen hacia adelante, siguen con actividades deportivas, siguen con actividades recreativas, actividades culturales y bueno, siguen reunidos en las diferentes áreas que ofrecen los DIF municipales y el DIF estatal para nuestras queridas y queridos adultos mayores. Así que quiero que le demos un fuerte aplauso a nuestros adultos mayores aquí presentes. Muchas gracias por participar y por tener esta fuerza de salir adelante.
2: Venela Carbonífera le informó que el municipio de Musqui se prepara para recibir este fin de semana a deportistas de todo Coahuila con la realización de un evento estatal de taekwondo que tendrá lugar en el auditorio municipal. Esto lo dio a conocer el director de Fomento Deportivo, el profesor Gerardo Musqui.
9: Sí, tenemos un estatal de taekwondo en el auditorio municipal. Tenemos la participación de torneo estatal de taekwondo. Tenemos los equipos de todo el estado de Coahuila. Estamos muy contentos con todo este apoyo, digo, que estamos brindándoles a todas las sedes que estamos realizando aquí en el Pueblo Mágico de Musqui. Y pues también pues, agradecerle todo el apoyo de la presidenta municipal, la Patricia Jiménez Gutiérrez, por el apoyo que nos está brindando a estos tipos de eventos estatales y regionales que estamos haciendo.
10: Muy bien, ¿qué relevancia tiene que haya esta participación?
9: Te digo que es una relevancia porque en la economía aquí de nuestro municipio, en los restaurantes, en las gasolineras, en los hoteles que estamos promoviendo y que se está beneficiando toda esta gente en lo que es la proyección de Musqui en todo el estado de Coahuila. Y también tenemos lo que es los eventos deportivos. Estamos realizando el torneo de voleibol en el gimnasio nuevo de Empresarial y Libre, y también estamos iniciando el torneo de básquetbol en el gimnasio viejo en la categoría, en la rama varonil libre.
10: ¿Hay una gran participación entonces
9: deportiva? Sí, tenemos una gran participación en toda la región. Va a empezar también el torneo en Barroterán de fútbol 5 infantil, que nos está poniendo el profe José Luis en Barroterán. Tenemos el arranque también, tenemos ahí en Esperanzas las finales de softball de femenil. Y con esto estamos, pues el trabajo que estamos realizando en la promotoría deportiva con todo el equipo de maestros que estamos dentro de este departamento.
10: Muchas gracias.
11: Muchas gracias.
2: Le platico que el alcalde de Saltillo, Javier Díaz González, informó que el gobierno municipal estará intensificando la vigilancia y la aplicación de sanciones contra quienes arrojen basura, escombro y desechos en la vía pública con multas de hasta 50,000 pesos. Escuchemos.
12: El alcalde de Saltillo, Javier Díaz González, advirtió que el gobierno municipal intensificará las acciones para sancionar a quienes arrojen basura, escombro y desechos en la vía pública, con multas que pueden alcanzar hasta los 50,000 pesos, conforme a lo establecido en la Ley de Ingresos y los reglamentos municipales. El edil señaló que la ciudadanía está cada vez más inconforme con las personas que contaminan la ciudad, por lo que hizo un llamado a denunciar este tipo de conductas para fortalecer la vigilancia y aplicar las sanciones correspondientes. El alcalde exhortó además a la población a colaborar en el cuidado de los espacios públicos, evitando tirar basura en las calles, callejones, terrenos baldíos y arroyos, ya que estas prácticas generan afectaciones importantes, especialmente durante la temporada de lluvias.
13: La gente ya está cansada de que los mismos saltillenses ensuciamos nuestro municipio. Por eso hay que seguir, hay que seguir monitoreando, hay que denunciarlos al 844-414-1114, que es de la Comisaría de Seguridad, para poder, con la evidencia que nos puedan presentar, nosotros buscar a esas personas, atraparlos, multarlos, así como ya lo hemos hecho en diferentes ocasiones, pero sobre todo que entre todas y todos los saltillenses cuidemos el entorno de nuestra vivienda, cuidemos los callejones, cuidemos los terrenos baldíos, cuidemos los arroyos que están en los diferentes puntos de Saltillo, donde desgraciadamente mucha gente va y tira escombro, tira basura, tira desechos, pues lo hemos visto, sillones, colchones, animales muertos, y con esta época de lluvias ustedes han visto la cantidad de basura que arrastra la lluvia, que termina en las diferentes vialidades, que nos tapa rejillas pluviales. Y ahorita lo que hemos estado haciendo en los últimos días ha sido una labor de limpieza extraordinaria en todos los sectores de Saltillo, enfocándonos mucho en limpieza de arroyos, pero también en limpieza de desasolve de rejillas pluviales.
2: Bueno, ahí escucho la información. 6:38, 7:38 en el norte de Coahuila. Tenemos ya el enlace de La Laguna. Está lista nuestra compañera Julieta Deras. Adelante, compañera.
14: Hola, ¿qué tal? Muy buenas tardes, Gaby, un gusto saludarte a ti y a todos nuestros radioescuchas. Los saludos de la ciudad de Torreón para darte la siguiente información relevante de lo que ha acontecido hasta este momento aquí en la región Laguna. Gaby, algo muy importante y destacar es que van a iniciar los diferentes cursos por parte del DIF municipal en la ciudad de Torreón, en los diferentes centros comunitarios. Entre ellos van a estar belleza, inglés, cocina y manualidades. Estos cuatro talleres se van a estar impartiendo durante los siguientes meses, así que todas aquellas mujeres que estén interesadas en aprender algo diferente de cocina, belleza, inglés y también en manualidades, pues se pueden acercar a su centro comunitario más cercano. El costo de inscripción son $30 y el costo semanal de $30 para todas aquellas que quieran aprender un taller nuevo, pues lo pueden hacer. Esta es su oportunidad y qué mejor tener algún tipo de oficio y poder emprender en el futuro. También, Gaby, reforzaron las fumigaciones en diferentes sectores de la ciudad. Además, colocaron estos pequeños cebos para aquellos roedores, porque durante la temporada de calor, pues aumentan el número de plagas, como son cucarachas, garrapatas, mosquitos, estos roedores, y pues para evitar cualquier situación de salud donde se vea afectada, pues están colocando estos cebos y también están fumigando diferentes sectores de la ciudad, además de las campañas de descacharrización, así que todas aquellas personas que estén interesadas, muy pendientes de las publicaciones que está haciendo la Dirección de Servicios Públicos Municipales para informarles en dónde va a estar esta ruta de descacharre, así pueda sacar usted esos objetos viejos y evitar que esta acumulación de plagas pues se siga proliferando si usted es las que tiene cucarachas, algún tipo de roedor que les encanta cuando tenemos este tipo de basura o objetos que no utilizamos, ya sea en nuestros patios, en las cocheras o incluso en el techo. Gaby, me estoy esperando que tengas, nos utilizamos el día de mañana.
2: Gracias por tu información, Julieta. Nos vamos a la pausa comercial, regresando le tenemos más noticias, no se vaya.
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1: Gracias por seguir con nosotros. Estamos ya de regreso a través del Noticiero Coahuila Hoy. Tenemos el enlace de Piedras Negras. Está listo nuestro compañero Miguel Magaña. Adelante, Miguel, te escuchamos.

¿Qué tal, Gaby? Muy buenas tardes. Te saludo desde el municipio de Piedras Negras, acá en la región norte del estado, para darte a conocer la información más relevante que acontece hasta este momento. Gaby, todo listo para que los negropetenses vivan la fiebre del mundial con este segundo partido de México. Y es que los restaurantes han reportado, Gaby, cupo lleno en muchos restaurantes aquí de Piedras Negras. La gente quiere disfrutar del mundial, quiere disfrutar de este partido y sobre todo disfrutar de sus amigos, por lo cual ya se están dando cita en bares, cantinas, antros de aquí de Piedras Negras, hasta en el cine, Gaby, está saturado para las personas que van a venir a ver el partido del mundial. Así que siempre con precaución, si vas a tomar, no manejes, busca un conductor designado. Siempre es importante pues cuidar las medidas de seguridad. En otra información, Gaby, debido a estas fuertes lluvias, ya la jurisdicción sanitaria puso en marcha este plan que platicaba Eliud Aguirre, secretario de Salud del estado. Esta batización en diversas colonias de Piedras Negras ya se está empezando a llevar a cabo para evitar la proliferación de mosquitos. Esto sin duda alguna es muy importante, Gaby, ya que nos podemos concentrar en otras cosas como que sacar el agua de las colonias, pero si no nos concentramos en poder erradicar la cantidad de mosquitos que se van a estar presentando, pues este problema va a ser un problema social muy grande, por lo cual pues hay que estar muy bien prevenidos en la gente de Piedras Negras. Así que si tú en tu casa tienes llantas, cacharros, carros que acumulen aguas, hay que voltearlos para evitar esta acumulación de agua en diversas colonias de Piedras Negras. Gaby, en otra información, déjame comentarte que pues el día de mañana se dará en el teatro de esta ciudad, se llevará a cabo pues la entrega de las tarjetas Rita Cetina. ¿Por qué en el teatro? Porque están buscando un lugar muy grande para que se pueda llevar a cabo esta dispersión de estas tarjetas Rita Cetina para los jóvenes que hicieron falta en ir

0: a recogerla. Puente Internacional 1 y 2 saturado, el tiempo de cruce de 2 horas, el dólar a la compra 16 pesos con 40 centavos y a la venta en 17 pesos con 50 centavos. Te saludo, Gaby, que tengas un excelente tarde.
1: Gracias, Miguel, excelente tarde para ti también. Continuando con las noticias, fíjese que con el objetivo de fomentar entre niñas, niños y jóvenes estilos de vida saludables, alejados de las adicciones, bueno, pues hoy se llevó a cabo en el municipio de Progreso el certamen municipal de concurso Vive Libre Sin Drogas, evento que forma parte de la etapa regional de este importante programa de prevención impulsado por la Secretaría de Cultura. Esto lo dio a conocer el coordinador de Cultura, el profesor Ramiro Flores Morales.
2: Sin Drogas, cuéntenos qué es lo que se va a llevar a cabo.
3: Bueno, mira, como te comento, todavía continúa en su etapa municipal este programa Vive Libre Sin Drogas, y también va unado con el fútbol, hoy con el Mundial de Fútbol. Entonces, mañana estaremos en Progreso desde las 4 de la tarde, uh-huh, llevando ahí encuentros deportivos de fútbol. Tendremos el de canto y baile en su modalidad infantil y la otra etapa juvenil. Entonces, esto será ya en Progreso. Y después de la premiación, se va a transmitir ahí para todo el público asistente y para los que quieran acudir en una pantalla el juego de México contra Corea del Sur. Entonces, esto lo trae el gobierno del estado en su etapa municipal. Luego, el 1 de julio será en Nueva Rosita, y el día 2 será en Juárez, y el 27 de agosto será la etapa regional en Melchor Musquis. Entonces, es la etapa que tenemos de este concurso, y esperemos que pues tenga la aceptación y que vaya jóvenes y niños a participar.
2: ¿Cerca de cuántos participantes esperan, profe, para estas etapas?
3: Bueno, la etapa deportiva, pues sí, unos 50, 60. Mm. Y acá en la etapa de baile, con 4 números que participen, ya lo hacemos. Mm-hmm. Y en canto, pues con unos 10. Entonces, esperemos que sí acudan, porque pues la etapa regional, que sería el Musquis, se les paga el traslado, y luego la etapa estatal, que sería ya por octubre, en Saltillo, y ahí los premios pues sí son considerables.
2: Muchas gracias.
1: Bueno, pues ahí escuchó la información. Son las 6:49. También le informo que con el objetivo de fortalecer el desarrollo integral de las mujeres y brindar herramientas para su crecimiento personal, también se va a llevar a cabo el Encuentro de Mujeres, un evento que reunirá participantes de la región carbonífera en una jornada de aprendizaje, de reflexión y motivación. Esto lo da a conocer la regidora comisionada en Derechos Humanos, Ana Montemayor. Escuchemos.
4: Buenos días, muchas gracias por darme este espacio para poder difundir la conferencia que vamos a tener ahora para todas las mujeres. Mi nombre es Ana Montemayor, como muchos me conocen, regidora del municipio. Mi fundación, María Amor, ¿verdad?, que la hice y la inicié pues con un fin, ¿verdad?, de apoyarnos entre nosotras mismas, apoyar al adulto mayor, apoyar a las madres solteras. Pero son muchos fines que tengo en mi fundación. Y sí, hoy tenemos una conferencia que la intención de recibir por la licenciada Yanira Zúñiga. En colaboración con ella, su servidora, vamos a estar prestando esta conferencia, y gente especializada que nos va a dar los temas adecuados para las mujeres.
2: ¿Quiénes están invitados a esta fundación, a esta Valle
4: Evento? Encuentro entre mujeres. Uh-huh. La psicóloga Mayra Galván, la psicóloga Mirtala Martínez, el licenciado en Derecho Silvana Cuellar y la abogada de Yanira Zúñiga y su servidora Ana Montemayor.
5: ¿Cómo qué temas van a abordar?
4: Vamos a conocer temas muy, muy interesantes respecto a nosotras mismas, ¿verdad?, que van a ser el autocuidado y hábitos saludables para nosotros, para nuestro cuerpo y nuestra salud mental. relaciones sanas, relaciones de pareja, inteligencia emocional, liderazgo y proactividad. Esos son los temas que vamos a tratar el día de hoy. Más adelante vamos a estar teniendo más conferencias, uh-huh, para irnos retroalimentando, saliendo adelante, apoyarnos entre nosotros mismos. Híjole, es bien importante porque estamos viviendo actualmente mucha violencia de género y créanlo o no, entre nosotras mismas, familiares. ¿Cómo podemos cambiar esto? Pues empezar por nosotras mismas, valorarnos, darnos el valor que merecemos. Somos pilar de la familia, somos el corazón de la familia. ¿Cómo lo podemos hacer? Darnos el valor que tenemos. Cambiamos nosotros y cambia nuestro entorno. Así es, contagiamos.
1: Bueno, pues ahí escuchó la información. También otro tema que ha sido pues muy polémico, ¿no?, en la región norte de Coahuila, es precisamente sobre el tema de Cimas, quien era su gerente. Y precisamente el Contralor Municipal, Adrián Loza, informó sobre la resolución definitiva emitida dentro del procedimiento administrativo relacionado con posibles irregularidades detectadas en el Sistema Municipal de Aguas y Saneamiento, que es Cimas, y bueno, informó que derivado de este procedimiento administrativo, pues se determinó responsabilidad contra exfuncionarios del organismo operador del agua y se aplicaron sanciones conforme a la ley.
0: El Contralor Municipal Adrián Loza informó que concluyó un procedimiento administrativo relacionado con posibles irregularidades detectadas en el CIMAS. Señaló como resultado se determinó responsabilidad administrativa contra exfuncionario del organismo, entre ellos el exgerente de Lorenzo Menera, quien fue puesto a disposición y recibió una inhabilitación de un año para ejercer como servidor público. Además, se presentaron denuncias ante la Auditoría Superior del Estado y el Ministerio Público para continuar con las investigaciones.
6: La Contraloría informa que derivado de un procedimiento administrativo iniciado conforme a la normativa aplicable, se ha emitido y notificado una resolución definitiva en relación con posibles irregularidades detectadas en el ejercicio de sus funciones públicas. Este procedimiento se llevó a cabo respetando en todo momento el debido proceso, garantizando el derecho de audiencia y defensa de las partes involucradas. Como resultado, se determinó la existencia de responsabilidad administrativa, imponiéndose las sanciones correspondientes conforme a la ley. Es importante señalar que la Contraloría actúa bajo principios de legalidad, imparcialidad y transparencia, y continuará fortaleciendo los mecanismos de control interno para prevenir y sancionar cualquier conducta que se aparte del correcto ejercicio del servicio público. Por la naturaleza del procedimiento y en apego a la normatividad en materia de protección de datos personales y posibles medios de defensa, la información se proporciona en términos generales. Esta Contraloría pues se la notificó a dos exfuncionarios del Sistema Municipal de Agua y Saneamiento, a denuncias pertinentes ante la Auditoría Superior del Estado, ante la CEFIR también, y ante el Ministerio Público. El Ministerio Público y va otra al tribunal en cuanto a presuntas faltas graves, que ellos ya también ya llevan su carpeta y pues vamos a estar atentos a que si nos solicitan información. Van dos ante el tribunal también. Los colaboradores ahí del sistema.
7: Sin decir el nombre, ¿qué cargo ejercía?
6: Va en el de comunicación.
0: Para Coahuila Hoy, Miguel Magaña.
1: Bueno, ahí escuchó la información. Tenemos el enlace de la región de los cinco manantiales. Está listo nuestro compañero Paco Olvera. Adelante, te escuchamos.
8: ¿Qué tal, Gaby? Muy buenas tardes. Te saludo con mucho gusto desde acá, desde la región de los cinco manantiales. Gaby, déjame platicarte de la información que se genera en esta región. Gaby, es en el municipio de Nava, Coahuila, donde el alcalde Iván Ochoa Rodríguez ha girado indicaciones con el objetivo de prevenir afectaciones durante la temporada de lluvias al Departamento de Imagen Urbana para que realice labores de limpieza y preparación en la calle Madero, retirando de ahí, Gaby, pues tierra, maleza y materiales que pudieran obstruir el flujo del agua. Estas acciones preventivas forman parte del trabajo permanente que impulsa la administración municipal para reducir con ello pues, los riesgos de inundaciones y mantener en mejores condiciones las vialidades. Gaby, déjame contarte que el alcalde y la administración municipal de Nava pues invitan a toda la ciudadanía a no tirar basura en la vía pública, ya que esto pues contribuye a evitar taponamientos o encharcamientos en las diferentes vialidades del municipio. Así que bueno, pues eso es lo que nos toca hacer, Gaby, como ciudadanos, aportar lo que está en nuestras manos. Y bueno, pues allá la presidencia municipal de Nava le pide a los ciudadanos que se sumen a este gran esfuerzo que hace la administración municipal. Gaby, te comento de Villa Unión, Coahuila, donde el día de hoy estuvo el módulo de atención ciudadana, el centro de atención agraria, llegó a Villa Unión para apoyar el rescate, defensa y revalorización de ejidos y comunidades agrarias. La cita fue el día de hoy por la mañana, a las 10 de la mañana, y duró hasta la 1 de la tarde, ahí al interior de la presidencia municipal de Villa Unión. Se atendió a gente, Gaby, hay que decirlo, a gente de la región de los 5 manantiales, así como también a gente de los municipios de Guerrero y de Hidalgo, por supuesto, pues ya ni qué decir de toda la gente de Villa Unión que llegó. Estuvieron bastantes personas. Mucha gente asistió a este módulo de atención agraria, que bueno, pues que favorece a toda la gente del campo, que les da mayor seguridad, por supuesto, en todo lo que a ellos les interesa, en todo lo que a ellos les rodea. Esta, Gaby, es una actividad que Mario Humberto González Vela, pues ha procurado llevar mucho a Villa Unión. La búsqueda de estos programas o de estos módulos móviles que hace Mario Humberto González Vela para que la ciudadanía de Villa Unión tenga el acceso directamente en el municipio sin tener que salir, pues por supuesto que ayuda bastante a todas estas personas. Gaby, pues esta es la información que tenemos para ustedes, deseando que tengan una excelente tarde.
1: Gracias, Paco, por toda tu información. Excelente tarde para ti. Bien, pues tenemos ya el enlace de deportes con nuestro compañero Israel Palacios. Adelante, compañero.
9: Hola, ¿cómo están? Gusto en saludarlos en este día jueves. La Copa del Mundo acapara todas las miradas tras los intensos partidos de los últimos días. Las selecciones del continente americano y europeo empiezan a definir su rumbo en los grupos clave. La expectativa en las sedes de México, Estados Unidos y Canadá está al máximo, con estadios completamente abarrotados y un ambiente festivo global. Y bueno, pues en la expectativa del partido, de este resultado de México frente a Corea, esto en Guadalajara, donde se juegan los mexicanos el pase a la siguiente ronda. Y bueno, tomando en cuenta que Sudáfrica le ganó a Checoslovaquia, así que bueno, tienen en este momento la misma cantidad de puntos, pero bueno, en el caso de México ya tiene el primer partido y faltaría el partido de esta noche. En otro tema, mientras el torneo mundialista se desarrolla, las directivas del balompié mexicano no descansan. Varios clubes de la Liga MX han hecho oficiales sus primeros movimientos de mercado y partidos de pretemporada, buscando reestructurar sus plantillas de cara al torneo Apertura 2026, que iniciará inmediatamente después de la justa mundialista. En la MLB, las Grandes Ligas entran en una fase crucial de la temporada regular con el verano en marcha. Las series de media semana están dejando cambios importantes en los lideratos de la división este de la Liga Americana y la división oeste de la Liga Nacional, donde los equipos buscan consolidarse antes de la pausa del juego de estrellas. Es todo en deportes. Que tengan un excelente jueves. Hasta la próxima.
1: Pues ahí escucho la información de Israel. Muchas gracias. Estaremos pendientes para el día de mañana con más noticias. Nosotros ya nos vamos, señores, porque tenemos que ir a ver el partido de fútbol donde se va a estar enfrentando México contra Corea del Sur, así que bueno, pues ¿quién va a ganar? Ya hizo sus apuestas, cuéntemelo todo. Fíjese que hay un video por ahí, no sé si lo tienes, producción, donde el gobernador del estado, Manolo Jiménez Salinas, estuvo en Torreón, en La Laguna, y precisamente le preguntaban si él ya estaba listo para ver, ¿no?, este partido de fútbol, e inclusive él mencionaba que México estaría ganando a Corea 2-1. Entonces, aquí está, por aquí si me puedes proyectar este video, producción. Ya eso sería lo último para nosotros despedirnos, porque ya va a empezar el partido. Así que bueno, escuchemos, ¿no?, lo que dijo el gobernador, para que lo escuche. Él sí estaba
10: pues un 2-1 México,
1: porque bueno, pues inclusive él ya estaba diciendo que México va a ganar. Entonces esperemos que sí. Hay que persignarse y voltear los santos de cabeza, como dicen por ahí, para que México gane. Vamos a escuchar.
10: Pues un 2-1 México. Un 2-1 México. La vez pasada le atiné. La vez pasada dije 2-0. Entonces, Dios mediante, un 2-1.
1: Ahí escuchó la información. Entonces, bueno, nos vamos, señores, no le quitamos más su tiempo. Cuídese mucho, agradecemos a nuestros amigos de Merco. Que tenga usted una excelente noche. Nosotros nos despedimos porque vamos a ver el partido. Hasta pronto.
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4: Ya a las 7:05.

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2: Ya a las 7, con 15 minutos. 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

0: Ya las 7:22.
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0: Ya las 7, con 30 minutos.
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1: Ya a las 7 con 40 minutos.
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0: Ya las 7, con 45 minutos.
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0: Ya las 7, con 56 minutos.
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0: Son las 8:03.
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0: Son las 8 con 15 minutos.
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0: Son las 8 con 15 minutos.
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2: Son las 8:26.

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2: Son las 8:35.

0: qué, por qué. Te permito que me hables así.
1: Que te ponga un alto.
0: Tal parece que hasta los demás han ido notando que falta mucha comunicación entre nosotros.

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1: Son las 8:45.
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0: Son las 8 con 50 minutos.
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0: Son las 8:56.
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0: las 9 con 3 minutos.
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0: Las 9:15.
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0: las 9 con 22 minutos.
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0: Las 9 con 30 minutos.
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0: Las 9 con 40 minutos.
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0: Las 9 con 40 minutos.
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6: Las 9:50.

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2: Las 9:56.

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0: Ya a las 10, con 10 minutos.
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0: Ya a las 10, con 15 minutos.
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0: Ya a las 10, con 22 minutos.
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0: Ya las 10:35.
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0: Ya las 10 con 40 minutos.
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0: Ya a las 10, con 50 minutos.
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0: Ya a las 10, con 50 minutos.
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0: Ya a las 10, con 50 minutos.
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2: Ahora, las 11:10.

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0: Ahora, las 11 con 22 minutos.
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0: Ahora, las 11 con 22 minutos.
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0: Ahora, las 11 con 30 minutos.
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0: ahora las 11:35.
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0: Ahora, las 11 con 50 minutos.
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0: Ahora, las 11 con 50 minutos.
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0: hora.
1: Al comenzar el nuevo día, Señor, te pido que me ayudes, que me libres de todo mal, de todo peligro y de todo pecado. Que sean buenas mis palabras, mis miradas, mis sentimientos, mis acciones

0: el fondo de mi corazón. Te ofrezco, Señor, todos mis pensamientos, obras y trabajos de este día. Bendícelos a fin de que no haya ninguno que sea hecho por tu amor. Amén.
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0: Son las 12 con 10 minutos.
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0: Son las 12 con 10 minutos.
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2: Son las 12:30.

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0: Son las 12
1: con 40 minutos.
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0: Son las 12 con 50 minutos.
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0: Son las 12 con 50 minutos.
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0: 1:05.
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0: La una con 10 minutos.
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0: 1:22.
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0: La 1:26.
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0: La 1:26.
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1: La 1:45.

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0: 1, 2, 3.
1: ¡Sola! La 1:50.
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0: 1:56.
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0: Son las 2:05.
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0: Son las 2:05.
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0: Son las 2:22.
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0: Son las 2:26.
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0: Son las 2:40.
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0: Son las 2 con 40 minutos.
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0: Son las 2 con 40 minutos.
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2: Las 3, 5 minutos.

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0: Las 3 con 15 minutos.
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0: Las 3 con 22 minutos.
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0: Las 3 con 40 minutos.
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0: Las 3:45.
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2: Las 3, con 50 minutos.
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0: Las 3 con 50 minutos.
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0: Las 3 con 50 minutos.
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3: Ahora a las 4, con 15 minutos.

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0: ahora las 4:35.
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0: Ahora a las 4, con 40 minutos.
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1: Ahora las 4 con 50 minutos.
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0: las 4:56.
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0: Son las 5:10.
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0: Son las 5 con 15 minutos.
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0: Son las 5 con 15 minutos.
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2: Son las 5:30.

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0: Son las 5:40.
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0: Son las 5:45.
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0: Las 6:22.
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0: Las 6:22.
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0: Las 6 con 40 minutos.
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0: Las 6 con 40 minutos.
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2: Las 6:56.

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0: Ya las 7, 5 minutos.
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0: Ya las 7, con 15 minutos.
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0: Ya a las 7, con 30 minutos.
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1: Ya a las 7. Con 40 minutos.
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0: Ya las 7, con 50 minutos.
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0: Ya las 7, con 50 minutos.
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0: Ya las 7, con 50 minutos.
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1: Muere una persona por golpe de calor, esto en la región de los Cinco Manantiales. Destaca la región carbonífera a nivel nacional por importantes hallazgos paleontológicos en Museo de Musquis. Torreón recibe los Juegos Estatales de las Personas Adultas Mayores 2026. Alcalde de Piedras Negras anuncia construcción de cancha de fútbol en secundaria técnica número 5.
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1: Muy buenos días, tengan todos ustedes. Bienvenidos sean a la primera emisión de este espacio de noticias Coahuila Hoy, la voz que conecta con el estado. Mi nombre es Gabriela Pérez Ojeda y es un gusto poder saludarle a usted que me escucha a través de las estaciones de Grupo M y por supuesto a través de nuestras distintas plataformas digitales. Así que bueno, le invito a que se quede conmigo, que tenemos información para usted, información que ha acontecido de manera relevante en estas últimas horas de viernes, ya 19 de junio del 2026. Fíjese que hoy, 19 de junio, se celebra el Juneteenth o Día de la Emancipación, que bueno, conmemora la abolición de la esclavitud en Estados Unidos. Y precisamente en la región carbonífera, en el municipio de Musquis, Coahuila, esta es una fecha particularmente significativa porque es celebrada precisamente por la comunidad de los negros mascogos, que bueno, es una comunidad afromexicana única en el país. Y es que hay historia, ¿no? Hay historia de la comunidad de los negros mascogos, que bueno, más adelante le vamos a estar brindando más información sobre este tema. Lo que sí es que hoy pues inicia la fiesta con la comunidad de los negros mascogos. A esta hora de las 12, bueno, va a haber la celebración del aniversario, ¿no? De esta comunidad. Esto en lo que viene siendo en la Ensenada, acerca del nacimiento, o ellos le llaman el picnic. Entonces, bueno, cada año o cada 19 de junio, pues ellos realizan, ¿no?, una tradicional fiesta de la comunidad de los negros mascogos. Precisamente a las 9 inicia en el picnic. Bueno, hay una cabalgata, ¿no?, como parte de estas actividades de la tradicional fiesta. Y luego a las 12 pues continúa la celebración. De hecho, bueno, hemos estado en estos lugares donde, oiga, pues demasiada comida, fiesta, baile, inclusive, bueno, muchas familias de la comunidad de los negros mascogos pues se encuentran o radican en la Unión Americana y hoy viajan a la carbonífera para poder celebrar con la demás comunidad. Entonces, bueno, pues saludamos con mucho gusto y con mucha alegría a nuestros amigos de la comunidad de los negros mascogos. Bien, le menciono que tenemos en este momento 24 grados en la temperatura. El termómetro meteorológico nos marca lluvias con tormentas eléctricas en Saltillo. Aproximadamente a las 14 horas nos marca la tormenta eléctrica. Y bueno, en el resto del estado tenemos temperaturas de 23 grados. También hay probabilidades de lluvia, pero bueno, nuestro compañero Roberto Carlos García nos estará brindando más detalles en un momento más para que usted esté pues bien, bien informado. Y no se olvide que tenemos la línea telefónica habilitada 864-6160507. Le estaremos atendiendo con mucho gusto para cualquier reporte ciudadano, cualquier información importante o relevante, le atenderemos. Algún servicio social, también con mucho gusto estaremos muy al pendientes. Bien, si usted está cumpliendo años, espero que disfrute su día. Y sobre todo en compañía de toda su familia, de sus seres queridos, de sus amistades. Y pues también no se olvide que si quiere escuchar solamente el saludo, con mucho gusto también. Ahí nos aparece el número en pantalla, 864-6160507. Agréguenos a WhatsApp, llámenos, con mucho gusto le vamos a atender. Recuerde que para nosotros su opinión es muy, muy importante. Bien, pues arrancando ya con las noticias, le informo que en Saltillo un hombre que sufrió una aparatosa volcadura la madrugada del viernes, pues esta mañana, más bien esta madrugada, sobre la carretera federal 57, perdió la vida en las instalaciones del Hospital General al no soportar pues la gravedad, ¿no?, de sus lesiones. Y es que estos hechos se registraron alrededor de la medianoche sobre el kilómetro 199 a la altura del ejido Puerto México, cuando automovilistas reportaron un vehículo volcado a través de una llamada al número de emergencias 911. Y bueno, al lugar se presentaron paramédicos de Caminos y Puentes Federales y trasladaron al lesionado al Hospital General en Saltillo, al ser la institución pues más cercana, ¿no?, para poder atender la emergencia. Y a pesar de los esfuerzos del personal médico, el hombre originario de Michoacán pues fue declarado sin vida alrededor de las 3 de la mañana, por lo que el caso fue turnado a elementos de la Fiscalía General del Estado. Y dichas investigaciones se realizaron en coordinación con la Fiscalía General del Estado de Nuevo León, debido a que el percance tuvo lugar en territorio neoleonés. Hasta el momento pues no se ha revelado la identidad del fallecido, así como las probables causas que originaron este accidente. Solamente pues se tiene conocimiento, ¿no?, que es originario de Michoacán. Entonces, bueno, pues ahí la información, ya las autoridades estarán actualizando, ¿no?, pues sobre este lamentable suceso. También le platico que en la laguna, como resultado de una rápida intervención de elementos de la policía municipal, pues fue detenido un joven al ser señalado por el delito de robo a casa habitación, esto en el fraccionamiento Puerto Real, durante la noche del día 17 de junio. Escuchamos.
4: Como resultado de una rápida intervención de elementos de la Policía Municipal de Torreón, fue detenido un joven señalado por el presunto delito de robo a casa-habitación en el fraccionamiento Puerta Real durante la noche del 17 de junio. Los hechos se registraron alrededor de las 23:53 horas sobre el paseo de la Sobaya, donde a través del sistema de radio se reportó que vecinos tenían retenido a un individuo que momentos antes habría sustraído una bicicleta de una vivienda del sector. Al arribar al lugar, los agentes se entrevistaron con el afectado, quien señaló directamente a Gabriel Alejandro N., de 22 años, como la persona que había ingresado a su propiedad para apoderarse de una bicicleta de montaña color negro con rojo, marca Ozon. Tras el señalamiento directo de la víctima, los oficiales procedieron al aseguramiento del sospechoso, informándole los motivos de su detención y garantizando en todo momento el respeto a sus derechos humanos. Durante la intervención fue recuperada la bicicleta robada, misma que se quedó guardada como evidencia para ser integrada a la carpeta de investigación. De acuerdo con el reporte policial, al momento de ser entregado a las autoridades, varios vecinos manifestaron que el detenido era responsable de robo de otras viviendas. Asimismo, se informó que antes de la llegada de los agentes, algunas personas habrían golpeado al presunto responsable, por lo que fue necesaria la intervención de los paramédicos de la Cruz Roja. El detenido fue trasladado bajo custodia a las instalaciones de la institución, donde permaneció para su valoración y atención médica. Una vez que recibió el alta médica, Gabriel Alejandro N. fue puesto a disposición del Ministerio Público. La Dirección de Seguridad Pública exhortó a las personas que hayan sido víctimas a robos a presentar la denuncia formal, informó para Puebla Hoy Julieta Deras.
1: Bueno, le platico también que en Piedras Negras una persona del sexo masculino quedó a disposición del Ministerio Público luego de ser detenida por elementos de la Policía del Estado. Esto lo dio a conocer Rogelio Gómez Rodríguez, coordinador de Ministerios Públicos. Y es que, bueno, el hombre fue detenido por violencia contra los elementos, ¿no?, de seguridad.
9: El coordinador de Ministerios Públicos, Rogelio Gómez Rodríguez, informó que una persona del sexo masculino fue puesta a disposición del Ministerio Público tras ser detenida por elementos de la Policía del Estado por el delito de violencia contra miembros de seguridad. Señaló que continúan recabando los datos de prueba para acreditar los hechos y determinar su situación jurídica dentro del plazo establecido por la ley.
10: Sí, bueno, el día de ayer están a disposición de una persona del sexo masculino. Luego de que agentes de la Policía del Estado lograran esta detención de esta persona, quien se pone a disposición del Ministerio Público y pues está recabando datos de prueba en relación a su detención en flagrancia, esto por el delito de violencia contra miembros de seguridad del Estado. Esto referente a una investigación que estos elementos traen en relación a esta persona y que, pues bueno, tiene que ver con que el Ministerio Público, dentro de las 48 horas, recabe los datos que tengan que ver en cuanto a su detención y en cuanto a la acreditación del delito para resolver la situación jurídica.
11: Para Coahuila Hoy, Miguel Magaña.
1: Bueno, pues ahí escuchó la información. Oiga, también le informo que el día de ayer dos ciudadanos de origen hondureño fueron localizados con cuadros de deshidratación y agotamiento físico, esto a un costado de las vías del tren, esto en la Carbonífera, en el municipio de Sabinas, detrás de la empresa Trinity Rail, mientras continuaban su trayecto en búsqueda del sueño americano. Y es que el técnico en urgencias médicas de la Cruz Roja Mexicana, delegación Sabinas, Arnold Mendoza, explicó que el reporte fue recibido a través del sistema de emergencias 911 alrededor de las 9 horas, donde, bueno, se les alertaba sobre la presencia de dos personas en condiciones vulnerables en las inmediaciones de las vías férreas. Y es que tras recibir la ubicación aproximada sobre el camino rural hacia el rancho Los Magueyes, del ejido El Mezquite, elementos de la Cruz Roja movilizaron una unidad de rescate urbano y una ambulancia para brindar atención a los afectados. Y bueno, al arribar al lugar, los socorristas se encontraron con dos hombres, uno de ellos identificado como José Darwin, de 23 años, quien presentaba signos de desorientación y un evidente deterioro físico derivado de la falta de hidratación. Y de acuerdo con el testimonio de los propios migrantes, ambos viajaban desde Honduras y tenían como destino final Estados Unidos. Durante su recorrido por territorio nacional, pues se enfrentaron las altas temperaturas que actualmente se registran, situación que agravó su estado de salud. Entonces, bueno, pues estos hombres pues sufrieron un golpe de calor. Afortunadamente, pues los elementos, ¿no?, o los cuerpos de emergencia lograron brindarles apoyo, que si no, pues tal vez hubiera ocurrido una tragedia precisamente como la que se registró el día de ayer en la región de los 5 manantiales, donde, bueno, un joven de aproximadamente 22 años de edad murió el día de ayer por la tarde de insolación o golpe de calor mientras laboraba en un rancho de hortalizas en esta región de los 5 manantiales. Y esto, pues, ante las intensas temperaturas, ¿no?, que se han estado registrando tanto en la región norte de Coahuila y en todo el estado, ¿no?, incluso en Nuevo León, donde precisamente Monterrey ayer sufrió su segundo día con apagones precisamente por el calor. Y bueno, la víctima de las fatales temperaturas fue identificado como Domingo Sánchez González, quien laboraba en el rancho Vegetales El Molino, y que de acuerdo con los datos proporcionados por su padre, su hijo se comenzó a sentir mal al mediodía y siguió laborando hasta quedar inconsciente en el campo de hortalizas. Y bueno, los compañeros de trabajo lo trasladaron al exterior del rancho para subirlo a un auto particular, en donde fue revisado por paramédicos, que determinaron pues que lamentablemente ya no contaba con signos vitales y lo declararon muerto. El personal de la Fiscalía General del Estado, de la subdelegación Zaragoza de la región Norte 2, pues movilizó al camino a Zaragoza, al ejido la Marona, donde se localizó pues a este joven, y a reserva de la necropsia de ley podría tratarse pues precisamente de muerte natural, pero por golpe de calor. Entonces, bueno, el día de ayer se estuvieron registrando altas temperaturas y que, bueno, pues el día de hoy van a continuar. Sin embargo, el pronóstico pues nos marca las lluvias. Esperemos que sí se registren, que sí llueva, porque la verdad es que está insoportable. Desde muy temprana hora, señor, se puede sentir el bochorno precisamente por estas altas temperaturas. Entonces, bueno, pues ahí la información muy lamentable, por eso es importante que usted se cuide. Ayer por la tarde precisamente hablábamos, ¿no?, sobre las recomendaciones a la ciudadanía ante las altas temperaturas, para pues así evitar sufrir un golpe de calor o de insolación, o bien que pierda la vida como este joven de 22 años de edad. Son las 8 de la mañana con 22 minutos, 9 con 22 en el norte de Coahuila. Tenemos ya el enlace de Saltillo. Está listo nuestro compañero Ricardo Versosa. Adelante, buenos días, Ricardo.
12: Desde la región sureste, a través de Coahuila Hoy, les informamos que un hombre originario de Saltillo fue vinculado a proceso por el delito de feminicidio en grado de tentativa, luego de que autoridades de Nuevo León lo señalaran como presunto responsable de atropellar de manera intencional a su esposa. De acuerdo con las investigaciones de la Fiscalía, José Antonio N. habría utilizado su vehículo para embestir a la víctima durante los hechos que motivaron la apertura del proceso penal. José Antonio también ha sido mencionado anteriormente en reportes de inteligencia y publicaciones periodísticas relacionadas con presuntas actividades delictivas en la región sureste de Coahuila. Las autoridades continúan con las indagatorias correspondientes para esclarecer el caso. Y en otra información le comento que autoridades de Protección Civil advirtieron que a partir de hoy viernes se esperan lluvias en gran parte de Coahuila, con pronósticos que se extenderán hasta el lunes en la región sureste del estado. El subsecretario de Protección Civil, Ramiro Durán, exhortó a la población a evitar tirar basura en calles y arroyos, ya que los desechos pueden obstruir el paso del agua y provocar inundaciones en zonas urbanas. Destacó que en Saltillo se han realizado trabajos preventivos con maquinaria para liberar vialidades y reducir riesgos ante las precipitaciones. Asimismo, pidió a los ciudadanos mantenerse atentos a los avisos oficiales y reportes meteorológicos para tomar precauciones oportunas. Las autoridades aseguraron que existen protocolos de atención listos para responder ante cualquier contingencia derivada de las lluvias pronosticadas. Y en otras noticias, le comento que con el propósito de promover la salud animal y prevenir enfermedades, autoridades municipales y estatales llevarán a cabo una jornada gratuita de vacunación antirrábica y desparasitación para perros y gatos el día de hoy, 19 de junio, en la colonia Villas de Santa María, allá en el municipio de Ramos Arizpe. La campaña, dirigida a mascotas mayores de 3 meses de edad, se desarrollará de 10 de la mañana a 1 de la tarde en las canchas ubicadas sobre la calle España. La Dirección de Salud Municipal destacó que estas acciones buscan fortalecer la tenencia responsable de animales de compañía y proteger tanto a las mascotas como a las familias. Las autoridades hicieron un llamado a los propietarios a participar en esta iniciativa preventiva, considerada una medida clave para mejorar la calidad de vida y el bienestar de los animales domésticos. Hasta aquí el reporte. Que tengan todos ustedes un excelente día y sigan en sintonía de Coahuila Hoy para mantenerse bien informados.
1: Muchas gracias, Ricardo, por toda tu información. Estaremos muy al pendientes, ¿no? Con toda la información relevante que surja en la región sureste, por ahí en Saltillo, la capital del estado. Y bueno, pues son las 8:25, 9:25 en el norte de Coahuila. Es momento de irnos a la pausa comercial y bueno, regresando le tenemos más noticias, no se vaya.
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7: Ya estamos de regreso a través del Noticiero Coahuila Hoy. Gracias por seguir en sintonía con nosotros. Por aquí nos están enviando un video a través de, pues, que publicaron a través de las redes sociales, donde, bueno, se activó una alarma o la alarma de tornados en Ciudad Acuña, en Piedras Negras, donde, bueno, pues aproximadamente a las 8 de la mañana, hace aproximadamente una hora, pues se estaría presentando una fuerte tormenta eléctrica. Según la información, pues sí marcaba también el termómetro meteorológico por ahí una alerta de tornado, por eso se activaron las alarmas. Sin embargo, bueno, ya disminuyó la intensidad, solamente se esperan lluvias para el día de hoy por la tarde. Pero bueno, pues igual ya sabe que estos son pronósticos, hay que estar siempre pues muy al pendiente, ¿no? Estos cambian a cada minuto, a cada segundo. Entonces, bueno, pues ahí la información. Bien, continuando con las noticias, ayer le platicábamos precisamente sobre el tema de las recomendaciones, ¿no? Ante las altas temperaturas que se han estado presentando, pues, en todo el estado de Coahuila, precisamente la coordinación de Cruz Roja en la Carbonífera, en el municipio de Musquis, pues nos brindó información, ¿no?, al respecto. Vamos a escuchar.
8: Bueno, pues se van a estar presentando altas temperaturas durante estos días. Pues, ¿qué recomendaciones se brindan a la ciudadanía en general y, bueno, también a las personas que trabajan precisamente al aire libre?
9: Pues sí, van a estar subiendo mucho lo que son las temperaturas. Va a estar como 40, 45 grados sensación, ¿verdad? Con una sensación de 45, pero pues en realidad al estar en el sol, pues ya vamos a estar como a 50 grados. Recomendaciones, pues, estarnos hidratando constantemente, personas que andan trabajando, por ejemplo, en la obra, o que estén expuestos por más de 30 minutos al sol, pues hay que estar hidratados y pues ponernos bloqueador, usar ropa lo más clara que se pueda, para así pues se siente un poco menos el calor. Pues también es muy importante, por ejemplo, en los autos, ¿verdad?, no dejarlos con los vidrios arriba. No dejar envases de como de aerosol, ¿verdad?, que puedan tronar. También recomendaciones anteriormente se dieron de los tanques de gasolina, ¿verdad?, no llenarlos completamente, ya que también pues es peligroso. Las mascotas hay que cuidarlas, no dejar niños adentro de los autos. Pues por otra parte, cuando salimos a las albercas o a los ríos, también estar cuidando a lo que son los menores, pues personas adultas y todo, no ingerir alimentos y introducirnos al agua también es muy importante. Pues vamos a estar trabajando lo que son las 24/7 para cualquier incidente que haya.
8: Silvia, sí, actualmente con estas temperaturas que se han presentado también en semanas anteriores, ¿ha habido golpes, personas con golpes de calor?
9: Pues hemos tenido algunas personas, personas adultas, ¿verdad?, con deshidratación, ¿verdad?, no precisamente por golpe de calor, pero es por las temperaturas que están muy altas y pues no se hidratan. Son más adultos mayores los que hemos presentado ahorita, mucho enfermo, hemos atendido enfermos en su domicilio, personas adultas que no toman lo suficiente.
7: Bueno, pues ahí escucho la información, recomendaciones que nos brindan para que usted se cuide, porque bueno, estas temperaturas pues van a continuar. Ya viene el tiempo de la canícula, donde también pues se presentan las temperaturas altas, y que bueno, son los, o es el mes donde más calor se puede sentir. Imagínense, ahorita estamos en el mes de junio y a pesar de que ha llovido, pues las temperaturas se siguen presentando. O sea, hace demasiado calor, se siente el bochorno, es desesperante, la verdad, el salir a la calle. Digo, pues tenemos que trabajar, obviamente, y por eso se recomienda, ¿no?, que quien de pronto no tiene la necesidad de salir, pues que no lo haga, o en al menos a partir de las 11 de la mañana y hasta las 7 de la tarde, eran las recomendaciones que nos brindaban, o al menos hasta las 5 o 6 de la tarde. Bueno, ahí es cuando más se registran pues las altas temperaturas. Entonces hay que cuidarse, hay que estar al pendiente, hay que hidratarse, aunque usted no tenga sed, y sobre todo siempre estar muy al pendiente, ¿no?, de las personas vulnerables, sobre todo los adultos mayores. Hay que cuidarlos muchísimo, a nuestros hijos pequeños también, para que pues estén muy al pendiente. Precisamente ya en algunas instituciones educativas están modificando los horarios, ¿no?, de precisamente por el tema del calor, en este caso en la región centro, en Monclova, ante estas altas temperaturas que se han estado registrando en esta región, pues algunas instituciones educativas ya comenzaron a implementar las medidas preventivas para proteger la salud de los estudiantes y el personal docente. Esto lo dio a conocer el director de servicios educativos en la región, Abraham González. Comentó que en algunas escuelas, como la secundaria número 2, Emiliano Zapata, informaron a través de sus redes sociales oficiales sobre la modificación de horarios. Pues los alumnos del turno matutino saldrán aproximadamente a las 11:30 de la mañana, y los del turno vespertino pues no van a asistir a clases presenciales los días que se tenga un calor extremo. Y es que mencionó que esto mismo pueden hacer algunas otras escuelas donde se considere que no pueden tomar las medidas necesarias para proteger a los alumnos de las altas temperaturas, pues lo que se busca es evitar que los menores puedan sentirse mal o que puedan tener golpes de calor. Y bueno, mencionó que la Secretaría de Educación les dio a conocer que en caso de que en los planteles educativos no se cuente con las medidas necesarias para cuidar a los menores del calor, pues pueden tomar medidas alternas, pero siempre de acuerdo con los padres de familia. Y bueno, el funcionario dijo que hasta el momento se tienen 4 escuelas que estarán trabajando en modalidad virtual, que 2 que presentan fallas relacionadas con el sistema eléctrico y sobrecarga, así como otras 2 que tuvieron problemas por las inundaciones. Entonces, bueno, hasta este momento solo en la región centro hay ya instituciones educativas que están trabajando pues de manera virtual, esto pues debido precisamente al tema de pues que no se cuenta, ¿no?, con aparatos o aires que estén tal vez en buenas condiciones y que obviamente pueden afectar, ¿no?, a los estudiantes. Entonces, de igual manera, pues los directores de las instituciones educativas pues estarán informando a través de las redes sociales o bien pues a través de los grupos de WhatsApp que se tienen, donde habrá, ¿no?, clases virtuales. Afortunadamente pues ya casi se termina el ciclo escolar, algunos padres optan por ya no enviar a sus hijos a estudiar debido a que pues ya llegaron las calificaciones, etcétera, etcétera, pero bueno, pues ya eso se deja a criterio de usted. Lo que sí es que ya tenemos la información del pronóstico del tiempo, está listo nuestro compañero Roberto Carlos García. Adelante, Roberto, buenos días.
10: ¿Qué tal, Gaby? Excelente mañana de viernes 19 de junio, fin de semana, para darte a conocer el clima en las distintas regiones del estado de Coahuila. Actualmente en la región de los Cinco Manantiales se presenta una lluvia ligera con posibilidades de lluvia hasta un 80%, la temperatura máxima en los 35, la mínima en los 22, y para mañana 34 la máxima, la mínima en los 23, con un 70% de posibilidades de lluvias y tormentas. En Piedras Negras, en la franja fronteriza, 25 grados actualmente la temperatura. Alcanzará una máxima en los 35, una mínima en los 22. Hay un 80% de posibilidad de lluvia y tormentas con posibilidades de descargas eléctricas y granizo. Y para mañana un 70% de posibilidad de lluvia, la máxima en los 34, la mínima en los 22. En la región carbonífera, en Musquis, 23 grados actualmente la temperatura. Alcanzará una máxima en los 34, una mínima en los 22. Hay un 90% de posibilidades de lluvias y tormentas, principalmente durante la mañana. Para mañana, 33 la máxima, la mínima en los 22, con un 70% de posibilidades de lluvia. En la región centro, en Monclova, 31 grados actualmente la temperatura. 33 alcanzarán el día de hoy, la mínima en los 23. Para mañana, un 70% de posibilidades de lluvia, la máxima en los 33, la mínima en los 23. Para hoy se mantienen las posibilidades de tormentas allá en Monclova a partir de las 9 de la mañana. En la comarca lagunera, Torreón, Gómez, Palacio y Lerdo, 30 grados actualmente la temperatura. Alcanzará una máxima en los 39, una mínima en los 24, pero hay un 70% de posibilidad de lluvia. Estas se pueden presentar durante la tarde, noche del día de hoy. Para mañana, un 60% de posibilidad de lluvia. La temperatura máxima en los 37, la mínima en los 23 allá en la comarca lagunera. En la capital del estado, en la región sureste, Saltillo, 26 grados la temperatura actualmente, alcanzará una máxima en los 29, una mínima en los 18. Hay un 90% de posibilidades de lluvia a partir de mediodía y para mañana 27 la máxima, la mínima en los 17, con un 90% de posibilidades de lluvia. Y como bien lo mencionas, Gaby, en Ciudad Acuña sonaron las alarmas por tormenta severa, aunque solamente fue lluvia. En Piedras Negras actualmente ya se presenta una lluvia de ligera a moderada con posibilidades de descargas eléctricas y granizo. Estarán muy al pendiente las autoridades de Protección Civil. En esta región de los Cinco Manantiales ya hay una lluvia moderada a intensa. Hay que estar muy al pendiente. Estaremos actualizando en las páginas de las plataformas de Coahuila Hoy. Gaby, son pronósticos que se están cumpliendo. Estaremos muy al pendiente, tu amigo y servidor Roberto Carlos García, desde la región de los Cinco Manantiales para Coahuila Hoy.
7: Gracias, Roberto, por tu información. Estaremos muy al pendientes, ¿no?, con el pronóstico del tiempo. Continuando con las noticias, fíjese que la relación entre Coahuila y Estados Unidos continúa fortaleciéndose a través de la colaboración en distintos temas estratégicos. Esto lo dio a conocer el gobernador del estado, Manolo Jiménez Salinas.
11: La relación entre Coahuila y Estados Unidos continúa fortaleciéndose a través de la colaboración en distintos temas estratégicos, así lo señaló el gobernador Manolo Jiménez Salinas, quien destacó que existe una gran comunicación constante e importante afinidad entre Texas y autoridades estadounidenses. El mandatario destacó que esta coordinación se refleja principalmente en áreas como la seguridad, la migración y el desarrollo económico, destacando que una parte importante de las inversiones que llegan a Coahuila provienen de empresas de Estados Unidos.
12: Bien, la relación con Texas y con Estados Unidos cada día es más fuerte. Hay mucha afinidad, hay mucha colaboración y hay mucha sintonía. Hay mucha sintonía de las prioridades que tenemos como gobiernos, tanto con el gobierno de Estados Unidos como con el gobierno de Texas y el gobierno de Coahuila. Pues nuestra prioridad número uno es la seguridad. El tema de migración es un tema también que estamos atendiendo, es importante. La parte económica es fundamental, y más cuando en Coahuila más o menos el 50% de la inversión extranjera es de empresas estadounidenses. Y bueno, nuestra alianza con ellos y nuestra relación con ellos es muy importante. Por eso ayer nos juntamos con el embajador de Estados Unidos en México, allá en la embajada de Estados Unidos en la Ciudad de México, para fortalecer los lazos de amistad y seguir trabajando en coordinación.
7: Bueno, pues ahí escuchó la información que dio a conocer el gobernador del estado, Manolo Jiménez Salinas. Y también, hablando sobre temas estatales, el día de ayer se llevaron a cabo los Juegos Estatales Deportivos y Culturales de las Personas Adultas Mayores, donde, bueno, hubo una participación de aproximadamente 850 competidores provenientes de los 38 municipios de Coahuila. Estos eventos se llevaron a cabo en la región Laguna, donde, bueno, fue un encuentro que reunió disciplinas como el ajedrez, el baile, la danza, la pintura, el canto, la declamación y otras actividades que promueven el bienestar físico. Escuchemos.
11: Con la participación de más de 800 competidores provenientes de los 38 municipios de Coahuila, este jueves fueron inaugurados en Torreón los Juegos Estatales Deportivos y Culturales de las Personas Adultas Mayores. En esta edición número 23 reúne a personas en disciplinas como ajedrez, baile, danza, pintura, canto, declamación y otras actividades que promueven el bienestar físico, mental y social de esta población. Durante el arranque de actividades, el gobernador de Coahuila, Manolo Jiménez, destacó y reconoció a todos aquellos adultos mayores que después de una vida de trabajo y esfuerzo, aún continúan demostrando que nunca es tarde para aprender, competir, convivir y seguir haciendo aquello que les apasiona.
13: Son muy esperados y muy importantes para cada una y cada uno de los participantes, para nuestros adultos mayores aquí presentes, que gracias a ustedes, hoy nuestro estado es uno de los mejores estados de todo México. Nos sentimos sumamente orgullosos de ustedes porque además de toda una vida de trabajo, toda una vida de dedicación para su familia, para su comunidad, para su municipio, para su estado, hoy siguen hacia adelante, siguen con actividades deportivas, siguen con actividades recreativas, actividades culturales y, bueno, siguen reunidos en las diferentes áreas que ofrecen los DIF municipales y el DIF estatal para nuestras queridas y queridos adultos mayores. Así que quiero que le demos un fuerte aplauso a nuestros adultos mayores aquí presentes. Muchas gracias por participar y por tener esta fuerza de salir adelante.
7: Pues ahí escucho la información. También en la región carbonífera le informo que el municipio de Musquis continúa consolidándose como uno de los sitios paleontológicos más importantes de México, gracias al descubrimiento de tres reptiles voladores fósiles, conocidos como pterosaurios, que han dado reconocimiento nacional e internacional a la región. Esto lo dio a conocer Héctor Porras, director del Museo de Paleontología.
14: Buenos días, señor. ¿Me da su nombre y su cargo, por favor?
15: Héctor Porras Musquis, el director del Museo de Paleontología.
14: Bueno, nos comenta que ya hay tres partes de geología, ¿no? Que se encuentran aquí en Musquis.
15: Son tres, ahorita lo que te estaba comentando, tres reptiles voladores que son musquisópteris, que fueron los que hicieron a Musquis famoso. Así es. Musquisópteris fowler es un reptil volador, ¿verdad? Que en el 2005, 2006, por ahí se dio a conocer, luego después apareció otro y ya tenemos otro. Y aparte tenemos, o sea, Musquis tiene la mayor, es donde más se han reportado todo México.
14: Muy bien.
15: Se han reportado muy, muy, muy, muy escasos reptiles. Entonces nosotros tenemos varios ahí, o sea, más de 10.
14: ¿Ha habido más descubrimientos?
15: Sí.
14: Cada cuando se hacen pues salidas para hacer nuevos descubrimientos.
15: No hay fechas. Las fechas más o menos son en marzo y en octubre, cuando vienen los paleontólogos por los calores, ¿verdad? Que hace aquí. Entonces, pero ya no, muchas veces no vienen a campo, ya están eso, ya está recolectado y ya se está resguardando en el museo de paleontología. Entonces vienen y revisan ahí en los materiales, ya no se necesita ir a campo, no es que haber ahí algunas cosas de geología a veces.
14: Muy bien, pues algún día haría usted la invitación de repente invitar a la ciudadanía para hacer una expedición y que también la gente observe.
16: Se van a hacer cosas muy importantes en unos días, el Museo para la Antropología para los niños, pero yo no quiero que no quiero dar yo esa noticia.
14: Muy bien.
16: Pero en unos días más, 2-3 días más o 4 días, se van a dar y invitamos a las personas a que nos visiten en el Museo para la Antropología, ¿verdad? Y sí, pues platicarles ahí de lo que tenemos. Y si quieren también, eso lo estamos haciendo también como algo del geoparque. Localidades donde puedan, gente que esté interesada, personas que quieran conocer, que puedan visitar, claro, pero que sean restringidos, ¿sabes? No es de que puedan ir ellos a hacer.
14: Sí,
16: cosas,
14: así es. Muy bien. Bueno, ¿de dónde se ubican ustedes para la gente que no sabe aún?
16: La cascada y la Casa de la Cultura.
14: Muy bien. ¿Algo más?
16: Todos los días, estamos abiertos todos los días, únicamente.
14: ¿Horarios?
16: De 9 a 6 de la tarde. Los sábados es de sábados y domingos de 10 a 6 de la tarde.
14: Muchísimas gracias, señor. Que tenga excelente día.
16: Gracias.
14: Gracias, señor.
7: Pues ahí escucho la información. También en Piedras Negras, fíjese que ayer se llevó a cabo una brigada de la juventud en la Escuela Secundaria Técnica número 5, donde, bueno, el alcalde Carlos Jacobo Rodríguez González anunció el inicio de la construcción de una cancha de fútbol. Escuchemos.
17: Durante la Brigada Juventud en la Escuela Secundaria Técnica número 5, el alcalde de Piedras Negras, Carlos Jacobo Rodríguez González, anunció el inicio de la construcción de una cancha de fútbol-soccer dentro del plantel educativo. Señaló que este espacio será para impulsar el deporte entre los jóvenes y destacó que invertir en la juventud es una de las acciones más importantes para fortalecer su desarrollo.
18: Estar aquí con ustedes, quiero decirle primero que nada que yo no vine a entregar unos botes de pintura, yo vine a decirles que en unos días vamos a empezar la construcción de la cancha de soccer allá en la parte de atrás, para todos los jóvenes que les gusta los deportes. Ya tenemos ese contrato por ahí amarrado con el proveedor que va a hacer esa obra. Pero bueno, me voy rápido porque yo sé que hace un chorro de calor. Veo a todos ahí con las ojos y con las manos. Entonces, vamos rápido, pero sí quiero pedirles unos 5 minutos de su atención para que escuchen el mensaje que tengo, que pudiera cambiar literalmente el futuro de todas y todos ustedes. Quiero primero agradecer al director por el recibimiento y decirles que seguimos a sus órdenes y que siempre que tengan alguna necesidad y nosotros podamos aportar, cuenten con este gobierno municipal. No hay mejor inversión que la que hacemos en nuestros jóvenes.

0: Queridos jóvenes, hoy nos enfrentamos a una realidad crítica marcada por la violencia familiar, las adicciones, la ansiedad, la depresión y desafortunadamente también el suicidio. Pero son desafíos que ustedes y yo vamos a erradicar juntos porque ustedes son una nueva generación que va a cambiar el presente y el futuro de Piedras Negras. Vivimos en una generación que está bajo ataque, y bajo ataque no me refiero a armas ni a guerras, hablo de una guerra de la comparación constante, porque no hay peor sentimiento para el ser humano que envidiar lo que otro tiene, y las redes sociales nos bombardean todos los días con vidas perfectas, con cuerpos perfectos, con bailes perfectos, carros, viajes, y poco a poco empezamos a creer que lo que tenemos no es suficiente, pero quiero decirles algo, que ustedes ya son suficientes y no necesitan ser como nadie más. Y quiero rápidamente darle algunos...
1: Para Coahuila Hoy, Miguel Magaña.
2: Bueno, ahí escuchó la información. Tenemos el enlace de La Laguna, está lista nuestra compañera Laura Pulido. Adelante, buenos días, compañera.
3: Gracias, Gaby. ¿Qué tal? Muy buenos días. Te saludo con mucho gusto en esta mañana. Yo soy Laura Pulido, corresponsal de la región Laguna, y en esta mañana te presento la información más relevante de lo que acontece hasta este momento. Y bueno, iniciando con la información, te platico que el día de ayer, con motivo pues que ganó México contra Corea del Sur, pues bueno, muchos laguneros salieron a distintos lugares a festejar, como Plaza Mayor, La Alameda, el Giro Independencia, entre otros lugares más, donde hicieron un festejo, pero también entre los festejos pues realizaron algunos actos vandálicos, por lo cual pues bueno, también esto no está correcto y no está permitido, y pues hay alguna búsqueda a través de las redes sociales por algunas personas que incluso compartieron sus videos pues haciendo estos destrozos, por lo cual pues bueno, esto va a ser sancionado de alguna manera. Asimismo, bueno, en otra información policiaca, el día de ayer se detuvo a una mujer que presuntamente intentaba, bueno, no presuntamente, que intentaba robar mercancía de un supermercado muy conocido aquí en la ciudad de Torreón, y es un supermercado a nivel nacional, en donde a tratar de salir por la puerta pues sonaron las alarmas, y al revisarle una bolsa de mandado negra pues traía bastantes productos que ninguno había pagado. El valor total de todos estos productos era de 6,000 pesos. Así que, pues imagínate, la verdad es que iba bastante surtida la señora con productos de belleza, de higiene personal, entre otras más, y por lo cual fue detenida y puesta a disposición del Ministerio Público para pues determinar su situación legal. Qué lamentable noticia, Gaby, sobre todo porque es un cinismo que era demasiados productos los que intentaba pues salir sin pagar. Y bueno, ya por último, también el día de ayer se soltó la lluvia lagunera en el primer cuadro de Torreón, que es en la zona centro. Las lluvias pues sí fueron bastante intensas, sin embargo hasta este momento no se reportan daños ni a vehículos ni a domicilios ni a ninguna persona, por lo cual el saldo sigue siendo blanco, y la precaución ante las lluvias pues es manejar con cuidado para evitar accidentes, también pues salir con más tiempo ya que el tráfico puede ser más pesado y más lento, por lo cual pues bueno, esas son las recomendaciones hasta este momento. Si sucede algo más te lo actualizo. Yo soy Laura Pulido y nos escuchamos el día lunes.
2: Gracias, Laura, por tu información. También tenemos el enlace de Piedras Negras. Está listo nuestro compañero Miguel Magaña. Adelante, buenos días.
4: ¿Qué tal, Gaby? Muy buenos días. Te saludo desde el municipio de Piedras Negras, acá en la región norte del estado, y esta es la información más relevante. Gaby, hace un par de horas el alcalde de Piedras Negras, Jacobo Rodríguez, dio a conocer una alerta sobre el clima. Se espera vientos que van de 50 a 60 kilómetros con ráfagas de 70 a 80 kilómetros por hora. Así que hay que estar muy bien prevenido. También la posibilidad de caída de granizo para esta frontera. Hay que estar prevenidos, hay que cuidarnos todos. Hay que seguir sobre todo, Gaby, las recomendaciones de Protección Civil y bomberos, que son las más acertadas. Muchas veces vemos páginas que viene un huracán, vienen tornados. Hay que estar seguros. Nosotros siempre compartimos la información que nos manda Protección Civil y bomberos para estar alerta de lo que está pasando, y no sobrealertar a la gente, porque muchas ocasiones hay personas que ven algo de esto y pues empiezan a crearse consecuencias.

0: pues es su cabeza, lo cual puede tornarse un poco más difícil. Así que vamos a hacerle caso a las recomendaciones de los canales oficiales. En otra información, déjame comentarte que el alcalde de Piedras Negras, Jacobo Rodríguez, invita a Memo Ruiz a que se ponga a trabajar, a que ponga a realizar propuestas y sobre todo mejores condiciones para el distrito. Nos comentó que Memo Ruiz únicamente ha presentado 7 iniciativas durante sus 3 años como legislador. Ahora que se está reelecto, pues lo pide que se ponga a trabajar, y para ello el alcalde ya presentó 2 propuestas para que se ademe el río El Soldado con una inversión de 93 millones de pesos y para que también se haga drenaje pluvial en la colonia El Edén con una inversión de 40 millones de pesos. Esto con el impuesto sobre nómina que está por parte del municipio y también con el presupuesto de la planta tratadora de agua. Gaby, en otra información, déjame comentarte que debido al mundial, lo platicábamos ayer, los restaurantes estuvieron saturados, hubo un 90% de capacidad en los restaurantes. Muy buena noticia para los restauranteros de aquí de Piedras Negras. Puente Internacional 1 y 2 presenta demasiada carga vehicular a esta hora de la mañana, el tiempo de cruce es 1 hora 30 minutos, el dólar a la compra 16 pesos con 40 centavos y a la venta en 17 pesos con 50 centavos. Saludos, Gaby, que tengas un excelente día.
1: Gracias por tu información, Miguel, excelente día para ti. Tenemos ya el enlace de deportes. Está listo nuestro compañero Israel Palacios. Adelante, buenos días.

0: 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Gusto en saludarlos en esta mañana, y vamos con la selección mexicana porque ya amarró matemáticamente su pase a los 16avos de final tras vencer 1-0 a Corea del Sur en un partido sumamente sufrido, con un gol clave de Luis Romo y una actuación monumental del arquero Raúl Tala Rangel, quien sacó varias pelotas de gol. Al final del encuentro, el equipo dirigido por Javier Vasco Aguirre se quedó con el liderato del grupo A. Con este resultado, la selección jugará su primer duelo de eliminación directa en la cancha del Estadio Azteca. En actividad de la Copa del Mundo, la selección de Canadá aplastó 6-0 a Qatar, firmando la victoria más holgada en la historia de su combinado nacional dentro de la justa mundialista. Sin embargo, no todo fue alegría para los de la hoja de maple. El partido quedó marcado por la escalofriante lesión del mediocampista Ismael Koné, quien sufrió una fractura de tibia tras una dura entrada, despidiéndose de inmediato del torneo. En la NBA, las calles de Manhattan se convirtieron en un mar de gente para celebrar el histórico título de los Knicks de Nueva York, rompiendo una sequía de 53 largos años sin levantar el trofeo de la NBA. Millones de aficionados se volcaron para ovacionar a su gran héroe y líder, Jalen Brunson, en un festejo que ya se considera uno de los más masivos en la historia reciente del deporte neoyorquino. Es todo en deportes, que tengan un excelente fin de semana.
1: Gracias por tu información, Israel. Excelente fin de semana para ti también. Bueno, pues señores, ya nos vamos. Agradecemos a nuestro auditorio por mantenerse bien informado. Regresamos por la tarde con una actualización. Agradecemos a nuestros amigos de Merco que nos acompañan durante este espacio de noticias. Cuídese mucho y que tenga usted un excelente día. Hasta pronto.
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2: Las 9:10.

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0: las 9:15.
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0: las 9 con 22 minutos.
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7: Las 9 con 26 minutos.
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4: Las 9 con 30 minutos.
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0: 9:45.
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0: Las 9:56.
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0: las 10 con 3 minutos.
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0: Ya a las 10, con 3 minutos.
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2: Ya las 10:22.

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4: Ya a las 10, con 30 minutos.
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0: Ya a las 10:45.
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0: Ya a las 10, con 50 minutos.
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0: Ahora, las 11 con 3 minutos.
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0: Ahora, las 11, 5 minutos.
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0: Ahora, las 11 con 15 minutos.
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0: Ahora, las 11 con 15 minutos.
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0: Ahora, las 11 con 22 minutos.
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8: Ahora, las 11:30.

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3: Ahora, las 11:40.

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0: Ahora, las 11 con 50 minutos.
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0: Ahora, las 11 con 50 minutos.
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0: Son las 12 con 3 minutos.
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1: Acompañándonos, muy contenta, quiero felicitarlos por este onceavo aniversario, convivencia que están realizando. Y pues yo muy contenta de que hayan escogido a Melchor Musquiz, Pueblo Mágico, como sede, y ofreciéndoles lo que necesiten para que se diviertan, para que pasen una excelente convivencia. Ayer en la noche tuvieron una callejoneada y luego un evento en el Museo de Historia aquí de Melchor Musquiz, y pues la alegría de nuestros maestros jubilados pues ahí se demostró ayer por la noche, y yo muy contenta de recibirlos aquí. Decirles que Musquiz es su casa y que siempre serán bienvenidos aquí.
2: Maestros que dejan huella en la educación con una amplia trayectoria.
1: Hay que reconocerles el gran trabajo que han hecho con muchos jóvenes, niñas y niños de Coahuila, esa gran labor que ellos realizaron en su tiempo, y pues que son parte de generaciones que salieron adelante. Y que creo que es un orgullo y una gran satisfacción la que ellos tienen de ser parte del desarrollo de nuestros hijos en Coahuila.
2: Falta una serie de actividades también por realizar, vienen eventos deportivos, la coronación de la reina.
1: Eventos deportivos, coronación también van a tener el día de hoy por la noche, y pues deseándoles que disfruten mucho su estancia.
3: Bueno, pues ahí escucho la información. Precisamente hoy viernes se va a llevar a cabo la coronación de la reina, donde, bueno, estarán todos los maestros reunidos y además habrá, pues, bailecito.
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0: Son las 12 con 22 minutos.
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3: Originario de Sabinas, Coahuila, México. Siempre acompañado de su guitarra. Cantando y tocando notas musicales que dejan huella. Javier Ramos Alcalá. JR.

0: Carlos Alcaraz.
1: Músico por vocación, artista por convicción. En sus inicios, tuvo la fortuna de pertenecer a grandes agrupaciones internacionales, como los Sailors, los Strollers, JLB y compañía, Víctor Hugo Ruiz y su combo La Conquista, y los Reyes Locos. En cada una agrupación, poniendo su alma, corazón y talento. Corrían los ochentas. Decide junto a Francisco Gómez formar una nueva agrupación. Grupo Andariego.
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1: Con el cual graba 4 discos de larga duración, los cuales desde el primero logran colocarse dentro del gusto musical de la gente. Después, por diferencias y roces ajenos a sus propios intereses, toma una gran decisión: abandonar lo que mucho esfuerzo le costó, para así iniciar una nueva aventura. Aventurero.

nuevamente y con el apoyo de sus seguidores logran colocarse en primer lugar y esta vez cruzando la frontera mexicana con los Estados Unidos, visitando y llevando su música a los estados de Florida, North Carolina, Colorado, Arizona, California, Nuevo México y todo el estado de Texas, dejando huellas con éxitos como Bailando en México, Llamaditas de Amor, Aventurero Soy, Haciendo el Amor y muchas más. Hoy en día, Javier Ramos Alcalá deja un recuerdo musical a sus seguidores, agradeciendo infinitamente todo el apoyo brindado. En compañía de Marcelo el Tarolas Tapia, Jaime el Pollo Rodríguez, Tony Terrazas y el señor Mario Sánchez, ponen en tus manos esta producción musical. El Cumbiambero Mayor presenta.

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0: Son las 12 con 40 minutos.
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0: Son las 12 con 40 minutos.
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0: Son las 12 con 45 minutos.
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3: La una, con 3 minutos.

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0: La una con 10 minutos.
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0: La una con 10 minutos.
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0: La una con 15 minutos.
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1: La una con 22 minutos.
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0: 1:35.
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0: 1:35.
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3: 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Una con 45 minutos.
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0: La una con 50 minutos.
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0: La una con 50 minutos.
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2: Son las 2 con 10 minutos.
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0: Son las 2:10.
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0: Son las 2 con 15 minutos.
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0: Son las 2:22.
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1: 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Son las 2:26.
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0: Hola.
1: Hola.
0: Bueno, perdón por haberte despertado, pero me dijeron que estabas acá arriba.
1: No, acepto tus disculpas, pero no me lo vuelvas a hacer, por favor. Y bueno, ¿ya te vas al aeropuerto?
0: Sí, pero con tiempo suficiente para ir a desayunar.
1: Ok. Dame un minutito.
2: Son las 2:40.
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2: Son las 2 con 45 minutos.
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0: Son las 2:56.
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0: Son las 3 en punto. 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
3: Las 3 con 3 minutos.
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3: Las 3:22.

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5: Las 3. Con 26 minutos.
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4: Las 3 con 30 minutos.
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0: Las 3:35.
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0: Las 3 con 40 minutos.
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0: Las 3 con 50 minutos.
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3: De la autoría del señor Marco Antonio Solís, éxito grande, lleva por nombre Invéntame.

0: Las 3 con 56 minutos.
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0: ahora a las 4, 5 minutos.
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0: Ahora a las 4 con 10 minutos.
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0: Ahora a las 4, con 10 minutos.
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0: esta rola es para usted. 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
8: Ahora a las 4, con 30 minutos.

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0: a las 4 con 40 minutos.
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0: las 4 con 45 minutos.
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0: hora a las 4:50.
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0: Ahora las 4 con 56 minutos.
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0: Son las 5:10.
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2: Son las 5 con 26 minutos.
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2: Son las 5 con 26 minutos.
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2: Son las 5 con 26 minutos.
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3: Son las 5:45.

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0: Son las 5 con 50 minutos.
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1: Son las 5:56.
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